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Tus sandalias están en su lugar y hasta tu bata de baño está donde la pusiste tú. Lo único que ha cambiado es el espejo. Ahora, cada vez que lo veo, me refleja una figura con unas sombras profundas bajo mis ojos y unas arrugas que empiezan a amenazar mi rostro

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3: Buenos días. Son las 5 de la mañana.

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2: 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Los saludo con muchísimo gusto. Nos vamos inmediatamente a la información. Bueno, pues déjeme decirle a usted que son 37 mil millones.

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0: buenos días. Bienvenidos a toda la raza, bienvenidos. Les saluda su amiga y servidora Pili González en esta mañana. El teléfono es el 210-470-5720 en la pulguita del aire. Una mañana más, bendito Dios, estamos a martes de no te cases y no te embarques. Le voy a dar la oración de la mañana, sí, vámonos. Gracias, Padre mío, por esta mañana que nos das, como todas las mañanas. Te pedimos mucho que nos acompañes, que nos cuides, que nos bendigas y que llenes nuestro día a día de dicha, de emociones, de todo lo bonito que tú sabes que siempre estamos listos por recibir. Cuídanos, protégenos y líbranos de todo mal. Amén. Bienvenidos, vamos a iniciar el programa el día de hoy, dándole con todo, todo. Dice... Buenos días, la pulguita al aire. ¿Con quién tengo el gusto?
1: Ah, buenos días, soy Julio González, Pili.
0: Bienvenido.
1: Y quería anunciar que tengo una casa de venta en San Antonio.
0: Ok.
1: Y el número de teléfono es a 210-689-0784. Va de nuevo. 210-689-0784. Y que tengamos buen día y que Dios me la bendiga a todos.
0: Gracias, muy amable. Vámonos con otra llamada. Buenos días. ¿Con quién tengo el gusto? La pulguita al aire.
2: Buenos días, señorita. Buenos días.
0: Bienvenido. Buenos días.
2: Mire, señorita, estoy anunciando una troca 2002, señorita. Una Ford F-150, cuatro puertas. Y estoy vendiendo. Y mi número de teléfono es 512-627-7297. 512-627-7297, señorita.
0: Ok. Gracias, muy amable.
2: Gracias a usted,
0: Así es, estamos en esta mañana en La Pulguita al Aire. 210-470-5720. Saludando a toda la raza bonita de esta mañana que se está despertando, que va manejando, donde se encuentre. Tenemos un día muy bonito, muy agradable y lo más bonito es que estamos en sintonía. Ah, ¿verdad? Teléfono 210-470-5720.

0: 7:20 en esta mañana en la estación de La Raza. Sigo contestando. Buenos días, ¿con quién tengo el gusto?
1: Muy buenos días, con Eli.
0: Bienvenida, adelante.
1: Ah, buenos días. Estoy anunciando todavía que estoy vendiendo el refrigerador y una estufa eléctrica en color blanco, en muy buenas condiciones, y una puerta de patio. Y estoy buscando un comedor de 4 sillas, que sea de pura madera. Para el que tenga eso, le interesen las cosas que vendo, que me pueden llamar al 830-325-9988.
0: 830-325-9988. Gracias.
1: Gracias, que pase buen día.
0: Igualmente, vámonos a seguirle en esta mañana con buen éxitos musicales. Recordarle que estamos de aquí hasta en punto de las 10 de la mañana. Y dice así. Con Mandingo, lo escuchamos en la estación de La Raza. Quédese con nosotros. El día de hoy no olvide que tenemos boletos para que disfrute de Horóscopos de Durango. Más adelante vamos a estar dando boletos. Escucha la estación de La Raza.

0: tengo.
1: Y seguimos en La Pulguita al Aire, 210-470-5720. Buenos días, buenos días. ¿Con quién tengo el gusto en esta mañana?
2: Sí, buenos días. Nada más estoy llamando para ofrecer un apartamento de renta de 2 recámaras y un baño. Para mayor información, si me pueden llamar al 210-596-1545. Muchísimas gracias.
1: Gracias. Buenos días. La Pulguita al Aire.
3: Buenos días, Billy. Yo ando comprando una puerta de ancho de 32 pulgadas. Mi número es área 210-769-8472. 769-8472. Muchas gracias, Billy. Que pase buen día.
1: Igualmente, gracias. Buenos días. ¿Con quién tengo el gusto?
4: Sí, buenos días.
1: Buenos días.
4: Bueno, Adrián.
1: Adelante, va adelante, bienvenido.
4: Sí, tengo una casa de renta. Uh-huh. Mi número está en el ISAI, cerca de 35. Y mi número de teléfono es área 210-78.

0: 1-7-3-5-8.
1: ¿Al 2-10? 7-81-73-58.
0: Sí, gracias.
1: Muy amable, gracias. Así es, en esta mañana continuamos en La Pulguita al Aire. Recuerda que más adelante tenemos, nuevamente le repito, horóscopos de Durango, boletos para que disfrute de este evento. Mientras tanto, ¿qué le parece si vámonos a escuchar otro éxito musical? Quédese con nosotros en la Estación de la Raza, dice Urias, ¿para qué quieres que vuelva? Lo escuchamos en esta mañana. Qué bonito está San Antonio a estas horas de la mañana, ¿verdad? Todo el mundo va a trabajar, todo el mundo emocionado, feliz al trabajo. Cuídense mucho al manejar, escucha la Estación de la Raza.

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1: Hola, ¿qué tal? Os saludo con muchísimo gusto. Nos vamos inmediatamente a la información relacionada con el tráfico y el clima de San Antonio. Lunes, amanecemos con temperatura de 76 grados. Hay posibilidad de que lleguemos a los 100 de acuerdo al pronóstico del Servicio Meteorológico Nacional. Hay un 13% de posibilidad de lluvia. Dudo que se cumpla. El tráfico es intenso por el 281 en conexión con el 1604. Sucede lo mismo por la 35 con el 410. Y en el 410 con bandera el tráfico es infernal. Les saluda Alberto Llanas Martínez recomendándoles que manejen con toda la precaución del mundo para que lleguen felizmente a su destino. Buenos días, buena suerte y buen provecho.
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1: Así es, continuamos. Muy buenos días en esta mañana. El teléfono 210-470-5720. Es tu programa, La Pulguita al Aire. Ya ve que andamos, bueno, pues hay unos que andan corriendo por la hora que se les hizo tarde, otros que andan, bueno, pues relajados, apenas yendo a lunch en la mañana porque les gusta desayunar antes de trabajar, y otros que ya están en las labores de esta mañana de martes. Gracias por estar en sintonía. Permítame que los acompañe de aquí hasta las 10 en punto de la mañana. Seguimos continuando con más llamadas. ¿Qué tal? Buenos días en esta mañana. ¿Quién habla?
2: Buenos días, Pili. Habla Mari.
1: ¿Qué tal, Mari? Bienvenida, Mari. Vamos a escucharte esta mañana en La Pulguita al Aire. Adelante.

0: Vendo ramos de flores o ramos buchones. Pueden llamar al teléfono 210-844-0546. Repito el teléfono, es el 210-844-0546. Que pasen muy bonito día, Pili.
1: Gracias, mi Mari hermosa.
0: Igualmente.
1: Buenos días, ¿con quién tengo el gusto?
2: Buenos días, Pili. Habla Mari.
1: Oh, hola, las Maris andan de moda. Bienvenida, Mari, ¿cómo estás?
2: Es muy famoso.
1: Sí, el las Maris son famosas.
2: Muy elegante. Pili, estoy hablando porque rento un apartamento chico de una recámara. Sala, cocina, baño, servicio de lavandería. Es para acá, para el sur de San Antonio. Para más información, es nomás como para una pareja, porque es chico, okay, no, que me llamen para más información al 210-941-8738, repito, 210-941-8738, muchas gracias, Pili.
1: Igualmente, gracias. Buenos días, en La Pulguita al Aire, ¿con quién hablo?
3: Sí, buenos días, con Raúl. Quiero anunciar que estoy vendiendo una silla de ruedas por $40 y una andadera de esas que tienen para sentarse por $20. Una cama tipo hospital eléctrica está completa por $100 y el tocador o el peinador todavía es grande, es negro, con espejo y todo por $100. Y unos espejos para Chevy o GMC Sierra o Chevy Silverado salieron en el 2015. Quiero $80 por el par. Pueden hablarme al 210-693-4409. 210-693-4409. Gracias.
1: Igualmente, gracias. Buenos días. ¿Con quién tengo el gusto?
4: José Calderón. Buenos días. Lo que quería anunciar que tengo dos cuartos de renta con su sala y su cocina. Por favor, para la gente interesada, que me llamen al 616-560-8105. Están acá por la área de 410 y Culebra. Gracias.
1: Una vez más el teléfono, al 210.
4: La área 616-560-8105.
1: Gracias.
4: Gracias.
1: Bueno, pues vámonos a escuchar a continuación a Lalo Mora. Quédese conmigo.

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0: Buenos días, seguimos en esta mañana en la estación de la raza. ¿Cómo se lo amaneció? ¿Cómo se lo va? ¿Cómo se me lo está? Vamos a continuar en la pulguita al aire. Buenos días, ¿con quién tengo el gusto?
1: Sí, buenos días. Estoy vendiendo una troquita, una Dodge Ram 2008. No tiene motor. Y tengo también un sofá grande y un chico, vienen los dos. Quiero 150 por ellos y por último tengo una puerta para enfrente por 50. Que me llamen al 210-777-3397. 210-777. Que me llamen a ese número, gracias.
0: Gracias. Buenos días, ¿con quién tengo el gusto?
2: Con Connie.
0: Adelante, Connie.
2: Quería vender una lavadora, una secadora, una hielera y unos sofaces, por favor. Mi número es 210-636-2159.
0: Ok, al 210...
2: 636-2159.
0: ¿Y la lavadora y secadora de qué color es?
2: Es gris, de esas cuadradas de las nuevas, y un refrigerador y unos sofaces como recliners, dos y otro sofá, bien bonitos.
0: Ándele, y está nuevecita, todas nuevecitas.
2: Todo está preusado, okay. Pero está en buenas condiciones todo.

0: Pues muchas gracias. Al 210-636-2159. Gracias. Buenos días, ¿con quién tengo el gusto?
1: Sí, buenos días, Carlos.
0: Adelante.
1: ¿Cómo estás, Pili? Oh, vendo una, estoy rematando ya una Nissan 2023, tiene 75,000 millas, de 34,000 la estoy vendiendo en 16,800. Está en muy buenas condiciones, tiene 3 años apenas y es color blanca. Y el teléfono es 210-302-2100, 210-302-2100. Para más información, por favor. Gracias, Pili.
0: Gracias. Continuamos en esta mañana, La Pulguita al Aire.
2: Buenos días, Pili. Habla el tío Julio.
0: Adelante, tío. Bienvenido.
2: Muchas gracias. Mira, tengo una casita de renta. Es de 2 recámaras, sala, cocina, comedor y baño. Está por el área de Macriles, por el HEB de Macriles, que está en la calle New Braunfels y Fair Avenue. Solo que los que se interesen en casa de renta de 2 recámaras, llamen al 210-683-2002. 210-683-2002. Gracias, Pili.
0: Igualmente, gracias. Vámonos a continuar esta mañana con más éxitos musicales. 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Muy atentos para que estén al pendiente y pueda ser uno de los ganadores de este par de boletos. Solamente escuchando ganan en la Estación de la Raza. Vámonos a escuchar este éxito musical a continuación, que dice Alejandro Fernández, Necesito Olvidarla. Lo escuchamos en Norteño 104.1 FM y 720 AM, la Estación de la Raza.

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1: Hola, ¿qué tal? Los saludo con muchísimo gusto. Nos vamos inmediatamente a la información. La agencia insiste en que sus agentes no están

0: escuelas de San Antonio no llegará a las elecciones de noviembre al no ser aprobadas por los concejales. El rechazo a la aprobación de una partida económica para la construcción de la arena de las escuelas de San Antonio es de 89 millones de dólares. La propuesta es apoyada por la alcaldesa Gina Ortiz, pero le dijeron los concejales que no. El gobierno del presidente Donald Trump pausa la construcción de un muro fronterizo en un parque de Texas llamado Big Bend. No hay explicación del por qué la suspensión o del por qué lo pausaron. Vamos a dejarla de ese tamaño. Les saluda Alberto Llanos Martínez en Norteño 104.1 y 720 AM, la estación de la raza.
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2: Buenos días, bienvenidos. Escucho Norteño 104.1 FM y 720 AM, la estación de la raza. Su amiga Pili González le da la más cordial bienvenida. Vamos a iniciar tu programa a la hora de los trabajos. El teléfono 210-470-5720. Contestando, vámonos. Buenos días, ¿con quién tengo el gusto? En esta mañana, buenos días.
3: Sí, busco trabajo de arreglar lavadora, secadora, refrigeradores. Me pueden hablar al 210-489-0604. 210-489-0604. Muchas gracias.
2: Gracias, qué amable. Buenos días. Busca o ofrece trabajo.
4: Ando buscando trabajo, Pili. Buenos días, soy Armando.
2: Buenos días, Armando. Adelante.
4: Sí, la gente del público, soy operador de bulldozer. Y también le sé a la miniexcavadora y a los estíos. Si unas personas necesitan que les ayude, me pueden hablar, por favor, al 210-721-0108. 210-721-0108. Gracias y muy buen día.
2: Gracias. Así es, en esta mañana andamos en vivo y en directo en la Estación de la Raza. Y bueno, vamos a invitarlos a que sigan anunciando a toda la raza que quiera buscar trabajo. Es gratis, solamente gratis para la raza. 210-470-5720. Hoy no más, mire, estamos a martesito de no te cases y no te embarques. Ya cuando pasa martes, ya después la semana, se nos pasa bien rápido. ¿Verdad? Así que dele con todo, mucho ánimo. Y a continuación le voy a poner buen éxito para todos los amigos que les encanta. Hermanos Barrón, en esta mañana al 210-470-5720. Ya sabe, en la hora de los trabajos. En breve continuamos. Súbale a la Estación de la Raza.

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2: Hola, ¿qué tal? Los saludo con muchísimo gusto. Nos vamos inmediatamente a la información relacionada con el tráfico y el clima de San Antonio. Permítame decirle que en este martes ya tenemos una temperatura de 80 grados y esperamos llegar hasta los 101 con un día indiscutiblemente soleado. También déjeme decirle que tenemos tráfico intenso por la calle Callahan. Sucede lo mismo en el centro de la ciudad, en la calle Álamo y en la César Chávez Boulevard, en el perímetro totalmente abarcado de tráfico. Le saluda Alberto Llanas Martínez en Norteño 104.1 y 720 AM, la estación de la raza.
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0: Y continuamos en esta mañana en la estación de La Raza. Línea de cabina 210-470-5720. Bienvenidos a La Raza que nos está sintonizando. Escucha la hora de los trabajos. Vamos a seguir contestando llamadas. Buenos días. ¿Con quién tengo el gusto?
1: Buenos días, Pili. ¿Cómo estás? ¿Cómo amaneció?
0: Hermosa, muy bien. Bienvenida.
1: Gracias. Mire, yo estoy hablando para anunciar que yo estoy buscando trabajo para cuidar niños en mi casa. Mi número de teléfono es 832-853-4793. Repito, mi número de teléfono es 832-853-4793 para cuidar niños aquí en mi casa toda la semana o como la señora lo necesiten, y también los sábados los puedo cuidar.
0: Muchas gracias. Buenos días. Otra llamada. ¿Con quién tengo el gusto?
2: Con el Benny Boy, Pili. Buenos días a todos. San Antonio, a ustedes también, gracias. Benny Boy, el que pinta carros, trocas, aviones. Mi número es el 210-873-1433. 210-873-1433. Gracias. Yo lo bendiga a todos.
0: Gracias. Buenos días. Busca o ofrece trabajo.
3: Sí, buenos días, Pili.
0: Buenos días.
3: Ando buscando trabajo de ayudante pintor, ajá, limpiador de casas y limpiador de yardas. Y mi número de teléfono es 929-793-6634. Mi nombre, Javier.
0: Ayudante de pintor, una vez más su teléfono.
3: 929-793-6634. Mi nombre es Javier.
0: Y me recordó a los señores que anuncien los números de la lotería.
3: ¿Oh, sí? Bueno, hay que jugar, Pili, we never know.
0: Verdad, hay que trabajar en esas opciones también. Lo anuncia muy bien, oiga.
3: Ok, gracias.
0: Ándele, gracias. Pili. Buenos días, nos otra llamada. ¿Con quién tengo el gusto?
4: Buenos días, mi Pili.
0: Buenos días, bienvenido.
4: Ando buscando a gente que sea albañil, que sepa instalar piedra y ladrillo. El pago es por día o por contrato. Y mi número es 830-742-5726. Repito, 830-742-5726. A toda mi gente albañil que pegue piedra y ladrillo, márqueme. Yo tengo trabajo para ustedes y buen pago.
0: Ahí es todo, muchas gracias.
4: Gracias, bendiciones.
0: Buenos días, ¿con quién tengo el gusto?
5: Buenos días, Pili, mi nombre es Héctor.
0: Buenos días, Héctor, adelante.
5: Sí, nomás quería poner un anuncio. Que ando buscando un mecánico que me prenda un troque. Es un troque de gasolina. Un troque de gasolina es un 7500, Chevrolet 2000. Pero que sea un mecánico que sepa, porque han venido dos mecánicos y me dicen, nomás le mueve nada y no sabe. Y luego me dicen, no me puede dar pagada, dame unos 20, 30 dólares, nomás andan cobrando por la vuelta y así sacan el día.
0: Ah, no, que no sean mañosos, nomás van así, nomás no, para cobrar.

0: y no le hacen nada. No, no, no, mejor vaya a hacer un taller o háblele a los amigos que tengo en talleres y hasta van con, le llevan la grúa y le recogen el carro y se lo arreglan.
1: Es que es un camión, Pili.
0: Ah, pues como quiera. Todo se puede, todo se puede preguntando, ¿verdad? Porque muchos, hasta los mecánicos así locales, hasta ya nomás ven camión y le huyen, ¿verdad? Entonces, de su teléfono, yo como que ya me espera fuera del aire, ahorita le paso unos datos. A ver, ¿cuál es el mecánico para su tráiler?
1: 210-777-3802. 210-777-3802. Para un mecánico que venga y me lo prenda. Chántase de la pompa de la gasolina, no sé.
0: Ándale, ahí vengo, no se me vaya, ahí voy con usted, aguánteme. Buenos días, ¿con quién tengo el gusto?
2: Mucho gusto, buenos días, Feli.
0: Buenos días.
2: ¿Amaneciste?
0: Amanecí con todo, ¿y tú?
2: También, yo también.
0: Eso, adelante.
2: Oye, Feli, necesito un ayudante.
0: ¿Para qué? ¿Para qué área?
2: Andamos todo el área de San Antonio.
0: ¿Y el concepto laboral es?
2: Es ayudante de... Nosotros instalamos tubería. Nomás que sepa menear la pala.
0: Ya le puse aquí. Ayudante de tubería y pala. Dámonos tu teléfono.
2: Que sepa trabajar la pala.
0: Ok, que sepa.
2: Y también que no le haga las drogas tú, Pili, porque... Ya se hace examen de drogas.
0: Ah, qué bueno que dijo. Bueno, está muy bien.
2: Sí, sí. Mi número de teléfono es el 210-445-3694.
0: A los 210-445-3694.
2: Así es, amiga
0: Pili. Ándele, excelente, muchas gracias.
2: Ándale, que tenga buen día.
0: Igual. Pues continuamos, Raza, dice. La original, reproches al

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0: ese trabajo.
1: Sí, buenos días. Estoy buscando una persona que sepa arreglar generadores. Y si hay una persona que sepa arreglar generadores, me puede llamar al número 210-823-7181. 210-823-7181.
0: Gracias. Gracias, muy amable. Vamos a otra llamada. Buenos días.
2: Buenos días. Estamos solicitando unos ayudantes para quitar, hay un techo de roofing, para quitar roofing de barro. Los interesados pueden llamar al área 210-237-7972. Nuevamente 210-237-7972.
0: Una vez ayudantes más, al 210.
2: 237-7972.
0: Gracias. Bueno, pues aquí andamos a lo que da. Mire, 7 de la mañana con 52 minutos. Casi llegamos a las 8. Buenos días, ¿con quién tengo el gusto?
3: Buenos días, Juan Felipe, disculpe. ¿Cómo está, Felipe?
0: Muy bien, gracias. Adelante.
3: Bien, bendecido día. Estoy hablando porque tengo una casa en renta aquí por la
0: ciudad. Ah, pero recuerde que estamos en la hora de los trabajos. Las casas de rentas y donde compra, vende, renta y regala es de 6 a 7. Ya estamos casi a las 8, corazón. Mañana lo espero con mucha alegría y gusto para que esté en sintonía. Gracias.
3: Buen día.
0: Vamos a otra llamada. Buenos días. ¿Con quién tengo el gusto?
4: Bele, bele, bele, bele.
0: Ea, ea, ea, ea. Hasta me sonó a canción, oiga eso. Pili, pili, pili, pili.
4: Sí, es que me acuerdo de la ex. Pili, aquí estamos.
0: A ver, pausa. ¿Cómo que se acuerda de la ex con mi nombre?
4: Sí, por su nombre nomás, no me preocupé.
0: ¿Por qué? ¿Qué le hizo la ex? A ver, ¿por qué me recuerda a mí a la ex? A ver, quiero saber.
4: Al contrario, dicen, a veces le hacen un bien a uno.
0: No, pues se pasa el chiste completo, digo, para compartirlo con la raza. A ver, ¿por qué aquí le recuerdo yo a la ex? Oiga, ¿qué le hizo la ex?
4: Dios,
0: ¿o qué?
4: Mío. Nada, no le estoy diciendo, nomás le estoy diciendo, me acuerdo del nombre, es todo.
0: qué emoción. No escuchen, ¿Hay otra pili-pili o qué onda?
4: Sus tequios, imaginen nomás o... No, nomás imagínese. Aquí andamos, mire, le hablo porque yo a nivel o casa, Philly.
0: Ándele, qué padre.
4: De cemento y de madera.
0: Es que me dejó con la risa, o sea, no me dijo nada, nomás se quedó. ¿Verdad? Me dejó con la risa y se me salió la risa, de veras.
4: No se preocupe.
0: Está bien.
4: Son bromas.
0: Yo sé, pero pues yo soy de curiosa, imagínese. Quiero saber más.
4: Y aquí viene la, usted, aquí viene.
0: ¡Ey! Ándale, luego le saca la chancla. ¿Para qué quiere?
4: Sí.
0: Ándale, pues.
4: Estamos anivelando casas, Felipe. Hacemos pisos de cemento también. Personas interesadas que nos hablen. 210-290-0782. 290-0782. Gracias, Pili, por tu trabajo.
0: Ándale, gracias. Te bendiga. Bendiciones, ya sabe, la raza. Aplausos para la raza. Ea, ¿no? Como que le van a sacar la chancla porque así, ¿cómo que Pili te recuerda a la ex? Ay, yo nunca sabía eso, de veras. Yo recordarle a alguien una ex, wow. Eso ya es pasar fronteras. ¿Quién sabe cómo lo trataron? Yo creo que lo trataron muy bien. O no sé si ahorita no lo tratan bien, no sé. Ay, Dios de mi vida. Bueno, línea de cabina 210-470-5720 en esta mañana en la Estación de la Raza. En la Estación de la Raza sola me prendo, sola me emociono con la raza. Y recordarle, bueno, que en breve ahorita voy a subir toda la información en la página web y también en Facebook. Ok, vamos a seguir contestando la hora de los trabajos. Buenos días, ¿con quién tengo el gusto?
5: Buenos días, a Rolando el Tapicero. Primeramente quiero decirle que esa señora que habló, que me dispense si no pude agarrar el teléfono. Ya ve que en veces se desconecta o algo, se apaga y no pude agarrarlo. Pero quiero darle gracias primero también al Radio 720 porque ya

0: Gracias a Dios cayeron varios trabajos y ya los acabé.
1: A ver, aplausos. Aplausos para la raza trabajadora, la raza que está al pendiente. Qué bueno.
0: Okay. Y ahorita hablo para decirles otra vez que hago tapicería de carros. Sí. Todo lo que necesiten. Y mi número es el 772-8047. 772-8047. Y muchas gracias y que Dios los bendiga.
1: Tengo una pregunta para usted. Para un carrito que se le está cayendo la tela del techo, ¿cuánto cobra?
0: ¿Qué carrito es?
1: Pues no, es un, no sé, me imagino carros pequeños.
0: Ok, si son carros pequeños y no tienen sunroof, podemos cobrar 150.
1: Ah, ya
0: material
1: saben,
0: y trabajo.
1: Ya saben, raza, ya saben para qué.
0: El liner es 150.
1: Bueno, muchas gracias por la information. Agudation, clavation.
0: Y que Dios la bendiga, Fili.
1: Bendiciones también. Bueno, aplausos para la raza. ¿Cómo andamos, San Antonio? ¿Cómo anda la raza bonita de San Antonio, chambeadora, trabajadora? ¡Qué bárbaros! Yo aquí ando prendida y eso que ni he tomado cafezazo. ¡Vámonos! Agárrese con impacto.

0: Agárrese con Impacto de Montemorelos. La que no llegó a dormir. Ainhoa.
1: Esta es la historia de la que no llegó a
0: dormir. ¿Usted ha vivido eso alguna vez en su vida? Lo escuchamos en la Estación de la Raza. ¡Vámonos!

0: algo muy grande.
1: 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El teléfono de la Estación de la Raza.
0: Uy, debe ser una lotería.
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3: Hola, ¿qué tal? Los saludo con muchísimo gusto. Nos vamos inmediatamente a la información. En nuestra ciudad, la señora Valeria Amador, madre de Gianni Montoya, quien fue asesinado a tiros el 16 de agosto del año pasado, exige justicia y dice que no descansará y seguirá protestando y exigiendo a las autoridades la detención del autor del asesinato de su hijo. La policía de nuestra ciudad continúa buscando al hombre que sin motivo aparente apuñaló a un hombre en un parque ubicado en la cuadra 600. Imagínese el riesgo en los parques públicos. El Servicio Meteorológico Nacional pronostica para nuestra ciudad una semana difícil en lo que al calor se refiere. La barra mercurial estará marcando por encima de los tres dígitos sin precisar cuántos. La patrulla fronteriza colocó letreros a lo largo de la frontera, previniendo a los migrantes de los peligros que enfrentarían si tratan de internarse ilegalmente en los Estados Unidos. Sobre aviso, no hay engaño. Les informa Alberto Llanas Martínez en Norteño 104.1 y 720 AM, la Estación de la Raza.
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0: ¡Bienvenidos!
1: ¿Qué tal, Rosa? ¿Qué tal? Muy buenos días. En esta mañana les saluda su amiga Pili González. Andamos en vivo y en directo. Bueno, pues, ¿qué les parece? ¿Qué les parece si en este momento los invito a participar en Pídamelas Cantando, que se las ponemos, las rolas? Y recuerde que en esta hora completita, tan emocionada que ando, se me pasó anunciarlo ahí en redes, pero ahorita voy a escribir. Vamos a tener los boletos para que disfruten nada más de Horóscopos de Durango y solamente escuchando Gana aquí en la Estación de la Raza. 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Mientras tanto, la invitación muy cordial para todos los que quieran pedirme la rola cantando. Pídamelas, pídame las rolas, la rola, raza, la rola que se la voy a poner en esta mañana. ¿Cuál le gusta? ¿Una romanticona, una norteña, una movidona o una simplemente para desahogarse? Aquí estamos para escucharlo, para complacerlo al 210-470-5720 en la Estación de la Raza. En esta mañana tan bonita, fíjese, son las 8 de la mañana con 6 minutos, 8 con 6 minutos. Y por cierto, saludos a todos los cumpleañeras y cumpleañeros. A las cumpleañeras o cumpleañeros en este día maravilloso, ya martes, que les tocó martes. Bueno, se celebran el fin de semana, ¿verdad? Dice así en esta mañana, en Pídamelas Cantando, que se las ponemos las rolas contestando. Buenos días, ¿con quién tengo el gusto?
2: Buenos días, Billy.
1: Buenos días, ¿cómo amaneció?
2: Pues amanecimos y es lo que cuentan.
1: Ándele, eso me parece excelente. ¿Anda todavía trabajando o hoy le tocó descanso?
2: No, ando todavía en México.
1: Ah, mire qué padre. A ver, dígame, ¿qué canción le buscamos?
2: La de Cielo.
1: Cielo, ¿está listo?
2: Listo.
1: Vámonos pues, con todo.
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0: tal, Rosa? Muy buenos días. En esta mañana los invito a seguir disfrutando de lo mejor aquí en la Estación de la Raza. En Pídamelas Cantando, que se las pongo, está la línea disponible al 210-470-5720. ¿Me quiere pedir una canción? ¿Quiere disfrutar un tema musical? ¿Quiere dedicársela a alguien? Incluso a los amigos que se quedan dormidos en el trabajo. Puede llamar en este momento al 210-470-5720 para que dedique esa canción especial o simplemente me la pida cantando. Pídamela cantando la rola. La rola en esta mañana al 210-470-5720. Recuerde que vamos a tener boletos para disfrutar a las hermosas damas de horóscopos de Durango, que vamos a tener boletos el día de hoy para que lo disfrute después hasta el noviembre 14. Muy atentos, en cualquier momento vamos a estar dando los boletos. Así es, en este momento quiero mandarles saludos. Saludos a la raza que está en sintonía. Mire, son bastantitos. Ahí nos vamos con saluditos en lo que la raza se comunica. Tenemos a Emilio Hernández, Oscar Silva, al señor Javier López, a Elvin Martínez. Tenemos a el señor Rangel, a Aurora, al señor Gabriel. Saludos. También saludos a Romelia Durán de Valenzuela. Ándale. A Dilan, al señor Santos, Emilia, a Rosa Neváez. También saludos a Jorge Pérez, al señor Francisco, a Nina, a Lucy Hernández, a Miguel Sánchez, a Víctor House, así le dice. Al señor Zacatecas, así le dicen al señor Zacatecas. Por cierto, saludos a la raza de Zacatecas. Y todos los demás que están en sintonía, muchas gracias. Vámonos a contestar en Pídamelas Cantando. Buenos días, ¿con quién tengo el gusto?
1: Hola, buenos días, Pili.
0: Buenos días, ¿qué canción nos quiere pedir en esta mañana?
1: Oiga, es que te ha decidido, sé que ha ido a meter el número y nunca he podido. Hoy temprano le intenté, pero no, pero yo sé que ya se pasó la hora.
0: Ándele, sí, se pasó la hora. Se pasó la hora, pero bueno.
1: Es para mañana, mañana voy a tratar de, ¿verdad? Nada más quería verificar si este verdaderamente era el número, ¿verdad?
0: Así es.
1: Sí, okay.
0: Este es el gracias, número, señor, mañana. Muy amable por llamar.
1: Sí, gracias, muy amable, pase buen día y Dios que la bendiga.
0: Bendición también. Al pendiente, sí, este es el teléfono, se los vuelvo a repetir, es el 210-470-5720, al 210-470-5720, en la Estación de la Raza. ¿Verdad? Vámonos con un éxito de las Jilguerillas que está buenísimo, y dice: Copa vacía, ándele pues. Teléfono de cabina 210-470-5720 en la Estación de la Raza. Estamos en vivo, en Pídamelas Cantando, que se las ponemos las rolas, solo en la Estación de la Raza. Vámonos.

0: ¿Qué tal, Rosa? Continuamos en Norteño 104.1 FM y 720 AM, la estación de la raza. Hijo de su, ¿cómo han estado, Rosa, en esta mañana? Bien activas y bien activos, ¿verdad? No, hombre, si les digo. Vámonos con más llamadas en este momento. Buenos días. Empídamelas cantando. ¿Con quién tengo el gusto?
1: Con Liz Trujillo.
0: Hola, Liz. Bienvenida. ¿Qué canción nos vas a deleitar, hermosa, en esta mañana?
1: Para todo el año.
0: ¿Todo el año? ¿Así se llama?
1: Así se llama, para todo el año.
0: A ver, vamos a ver. Vamos a buscarte.

0: Extraño.
1: Ay, hermosa, te vamos a quedar mal porque esa no la tenemos.
0: Ok, entonces playa sola.
1: Playa sola, es así. Vamos a darle con todo, dale mi amor. ¡Vámonos!
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0: Por tu amor. Hasta allí, Pili.
1: ¡Wow! ¡Vámonos! Teléfono en cabina 12-470-5720. Súbale a la estación de la raza.

0: estamos en esta mañana en la estación de La Raza. Fíjate nomás. Saluditos a todas las amigas hermosas que están en sintonía. Ah, por cierto, le quiero mandar saludos a todas las personas que fueron al remoto, al control remoto que tuvimos en Poco Loco. 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Y lo mejor de todo, me encanta verlos sonreír cuando no se esperan que ganaron, no sé, la bolsa de mandado o la parrillada que se puso buenísima. 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No se lo vaya a perder. Increíbles sorpresas para todos. Bueno, empídamelas cantando, que se las pongo las rolas aquí en la estación de La Raza. Es que vienen muchos controles remotos, ya les quiero decir todos, pero para que no se me mareen, este sábado, ya saben, 7002 Marva Road de 1 a 3 de la tarde. Contesto. Buenos días, ¿con quién tengo el gusto?
1: Chema Sánchez.
0: Ay, don Chema, ¿qué canción?
1: Un saludo para Erika.
0: Ah, don Chema, qué canción hermoso.
1: Lamberto Quintero.
0: Ah, okay. ¿No anda enojado?
1: No, perdón, así hablo yo.
0: Ah, bueno, vamos a escuchar al señor Chema Sánchez que se enciende de repente y dice que así habla. Vámonos con todo, vámonos.
1: 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No más a dar una vuelta.
2: Sí, mami.
1: Cruzaron el Carrizal, iban tomando cerveza. Un compañero le dice, no sigue la camioneta, Lamberto sonriendo.
3: Ay,
1: dice, ¿para qué son las metas?

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9: Hola, siempre los saludo con muchísimo gusto. Y nos vamos inmediatamente a la información.

0: Continuamos en Pídame las cantando, que se las ponemos las rolas. 210-470-5720. Muy buenos días. ¿Cómo amaneció? ¿Cómo se me lo va? ¿Cómo se me lo está? Su amiga Pili González los saluda y recordarle que estamos en vivo en Pídame las cantando, que se las pongo las rolas. Buenos días. ¿Con quién tengo el gusto?
1: Bebo, Pili, buenos días. ¿Dónde estabas, Pili?
0: Andábamos, don Bebo.
1: ¿Dónde andabas, Pili? Como toda una semana sin escucharte ahí.
0: Ay, qué bueno, don Bebo. Qué bueno que está en sintonía y esperando que regresemos en el aire. Aquí andamos. Muchas gracias.
1: ¿Dónde andabas?
0: Andábamos en paseo en mis tierras.
1: Estoy. ¿Cómo te fue?
0: Gracias a Dios, muy bien. Me tomé unos días, gracias a Dios.
1: Sí te miré ahí en las redes sociales.
0: ¿Para qué pregunta dónde andaba? A ver.
1: Pues nomás miré la...
0: Nomás, híjole, de veras, ¿cómo eso te oiga? A ver, ¿y qué canción nos quiere cantar, don hermoso?
1: Orgullo maldito.
0: ¿A quién se la dedica?
1: A una nalga que tengo por ahí.
0: ¿Está listo?
1: Sí, Billy.
0: Ándele pues, dele con todo, vámonos.
1: Orgullo maldito, porque no me dejas decirle que vuelva conmigo otra vez. Échale, Pili.

días. Amigos de la Estación de la Raza, en esta mañana les saluda su amiga Pili González, porque siempre estamos siempre informando a toda la comunidad. 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

0: vamos a hacer esta mañana. Vámonos a contestar. Buenos días, empídamelas cantando. ¿Con quién tengo el gusto?
1: Hola, hola. ¿Cómo está la más bella de la radio?
0: Hola, hermosa. ¿Cómo te ve lo va, hermosa?
1: Bien, aquí ausentada una semanita, pero aquí andamos de vuelta.
0: Qué bueno. A ver, ¿qué canción nos quieres deleitar ahora?
1: Nos vamos a cantar ahora una de la famosísima Paquita, la del barrio, Rata de Dos Patas.
0: ¿Y a quién se la vas a dedicar, amor, esa?
1: Nomás al que le venga el saco.
0: Híjole, ¿cuántos tienes ya? ¿Cuántos traes por ahí? A ver.
1: Pues ahí como los piojos nomás unos 3 o 4.
0: ¡Ay, no te creo! ¡Uy! ¡Qué bárbara! Con tantos andas.
1: Y ahí saludos para ya sabes para quién, para los que nos escuchan ahí infidelos.
0: Ok, perfecto.
1: Y para todos los de Guerrero.
0: Eso, dale con todo, amor.
1: Y ahí va. Rata inmunda, animal rastrero, infierno de la vida, maldita sandijuela. Y arriba, Guerrero.

0: ¡Qué bárbaro! ¡Qué bárbaro! Vámonos en este momento para disfrutar de ya. ¿Quién quiere los boletos para Horóscopos de Durango? Para Horóscopos de Durango. No nada más hoy, voy a tener toda la semana. Pero si tú eres de las personas que quiere ganar ya y disfrutar al máximo, bueno, solo lo que tienen que hacer es llamar de en este momento. Puede ser que seas uno de los ganadores. Y lo único que tienes que hacer es llamar al 210-470-5720 en la estación de La Raza. ¿Quién será el próximo ganador o ganadora? Recuerda que, pues, los ganadores van a disfrutar el 14 de noviembre. Nada más, fíjese, nada más. Tenemos muchos boletos por quedar. Y tú que nos escuchas, puedes ser el siguiente ganador. Vamos a contestar en esta mañana. Muy atentas y atentos. Buenos días. ¿Con quién tengo el gusto?
1: Con Carlos García.
0: Carlos. Carlos, felicidades, Carlos. Te me vas a disfrutar a las hermosuras de los horóscopos de Durango. Con sus 50 años. ¿Quién te va a acompañar? A ver, ¿quién?
1: Mi esposa.
0: Ay, qué felicidad, ¿verdad?
1: Así es.
0: La estación que escucha todas las mañanas.
1: 104.1 con Pili González.
0: ¡Vámonos!

0: teléfono de la Estación de la Raza.
1: Uy, debe ser una lotería.
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La información, bueno, pues déjeme decirle a usted que son 37 mil millones de dólares es el costo de la guerra contra Irán. El consumidor de gasolina, que somos usted y yo, pagaremos más por el combustible, así lo afirmó el presidente Donald Trump. En la cuadra 1904 de la calle Fair, una iglesia fue vandalizada por sujetos no identificados, quienes destruyeron los aires acondicionados, no dejaron rastros y la policía está investigando la situación. No es la primera vez que esta iglesia enfrenta una situación similar. Los economistas establecen que son 489 dólares el promedio de gastos por útiles escolares por niño en las familias. Es importante un control de los gastos familiares, procurando no comprar sin consultar su bolsillo. La economía doméstica es difícil de navegar, así lo establecen economistas. Bueno. La mayoría de los centros escolares iniciaron sus actividades. Algunas madres de familia decidieron no enviar a sus hijos a las escuelas ante el temor de ser detenidos por agentes de ICE. Imagínese la situación por la que atravesamos actualmente como consecuencia de los agentes de ICE, las decisiones de inmigración y las órdenes del presidente Trump, que no podemos dejarlo aparte. Le saluda Alberto Llanos Martínez en Norteño 104.1 y 720 AM, la estación de la raza.

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buenos días, raza, bienvenidos. Bienvenidos en tu programa en esta mañana, Palenque Norteño. Fíjese nomás, la última hora que tenemos interactivos del Morning Show, en el cual los invito a que me acompañen de aquí hasta en punto de las 10 de la mañana. Una hora completita donde tú vas a seleccionarme los gallos que te encantaría escuchar. Y para eso solamente tienes que llamarme al 210-470-5720. Yo soy su amiga Pili González. Estamos en vivo a todo color en la estación de la raza. Miren nomás, aplausos. Aplausos a usted que me sintoniza. A todas las comadres hermosas. A las que andan en la cocina haciendo el desayuno, que se les quemó el huevo ahí. Que andaban haciendo las tortillas. Ándele para que me ande escuchando. Sígame escuchando, me cago que tiene. Nomás vuelves a calentar otra tortilla, digo yo. Bueno, vamos a darle con todo. ¿Están listos? Ah, sí. Sí, me están preguntando por texto. Claro, déjenme les respondo. Que sí, vamos a seguir teniendo boletos para horóscopos de Durango. Claro, ya sabes, solamente escuchando va a ganar. Aquí con su amiga servidora Pili González. ¿Estamos listos? 210-470-5720.

Dejaste caer. Qué bárbaro con los invasores de Nuevo León. Arriba el norte. Sí, señor. Ay, ay, ay, ay. Contra

0: Línea de cabina 210-470-5720 en esta mañana en la Estación de la Raza. A ver, ¿cuál es su gallito? ¿Los invasores de Nuevo León o los cadetes de Linares? Contesto. Buenos días. ¿Por cuál gallo? ¿Cuál gallo le gusta?
1: Muy buenos días, Pili. Hola. Nos vamos por la palomita blanca, currucú.
0: ¡Currucú! Dale, dale, Lupita, currucú. ¡Eso! Vamos, Rema. Buenos días. ¿Cuál es su gallo?
2: Invasores, saludos para Palau, Coahuila.
0: ¡Saludos a la raza de Palau! Siempre le hago al nexo el para que combine con el Palau. Buenos días, ¿cuál es su gallo?
3: Muy buenos gallos, Pili. Nos vamos con cadetes.
0: Hijo de su cadetes de Linares, ganándole esta mañana el currucú. Para que le hagan palomita blanca. Vente al currucucucu. Buenos días, ¿cuál es su gallito?
4: Los cadetes.
0: Es todo, raza, vámonos.
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0: En la estación de la raza, su amiga Pili González los saluda con mucho cariño a toda la raza bonita que está en sintonía. Bienvenidos, si me acaba de sintonizar. Yo soy Pili González, te acompaño todas las mañanas de 9, no más bien de 9 de 10, de 10, es de 6 a 10 de la mañana, contigo todos los días. Así que si quieres estar conmigo, pues nada más sintonízanos y yo los acompaño con muchas opciones, con la pulguita al aire, con la hora de los trabajos, pídemelas cantando que te las pongo, las rolas y palenque norteño, que lo estamos viviendo en todo color en este instante, aparte entrevistas, boletos, ambiente y mucho más, solo para ti que estás siempre en sintonía. Bueno, a continuación, más gallos, ¿están listos? Agárrense pues.
1: Hermoso cariño.
0: Para los enamorados.

0: Joan Sebastián inspira con esta canción de tatuajes. ¡Vámonos! ¿Cuál le inspira a usted, Vicente Fernández o Joan Sebastián? Buenos días, ¿cuál es su gallito?
1: Vicente Fernández.
0: Gracias, buenos días en esta mañana. Vicente Fernández está dando a notar con este éxito inigualable, como siempre, de hermoso cariño. Esther también me dice Vicente Fernández. Saludos a la hermosa Esther, que siempre anda trabajando, pero nunca deja de comunicarse. En la estación de la raza, sí señor. Buenos días, ¿cuál es su gallito?
2: El tatuaje.
0: Tatuajes, 2-1. Una llamada más al 210-470-5720. En la estación de la raza, aquí con su amiga Pili González. Buenos días. ¡Ay! Sin querer le moví otro botón. Vamos a ver. Pues ya ganó. Vámonos directamente. 2-1. Vicente Fernández con tatuajes dice:
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0: Los Invasores de Nuevo León.
1: Pues tu amor es lo más lindo que yo tengo.
0: Lo más lindo.
1: Hoy ni nunca te voy a fallar.
0: ¡Vámonos! ¿Cuál es su gallo, raza? ¿Los Invasores o los Tiranos del Norte? Buenos días, ¿por cuál gallo me anda apostando?
2: Nos vamos por los Invasores, Fili. Gracias.
0: Oh, gracias. Buenos días, su gallito.
3: Ah, buenos días, señorita Pili. Vamos por los Tiranos.
0: Gracias. De este lado, su gallo.
4: Puro Invasor, Fili.
0: Gracias. Buenos días, su gallito.
5: Buenos días, mi Pili de Oro. Vamos por los Invasores. ¡Y arre! ¡Vámonos!
0: ¡Vámonos! ¡Ah!

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0: Amigos de la Estación de la Raza, soy su amiga Pili González. ¿Tienes dolor de muela? No te preocupes. 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En este momento te tengo a Naomi, que nos va a decir toda la información. Adelante.
1: Gracias, Pili, por tenerme aquí hoy en la mañana.

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11: Continuamos en esta mañana en Palenque Norteño. 9 de la mañana con 44 minutos, raza. 9 de la mañana con 44 minutos. Tenemos el día de hoy disfrutando la temperatura riquísima en San Antonio, Texas. Estamos a 82 grados Fahrenheit. Mi recomendación, como todos los días, es de que siempre se lleve bloqueador si va a estar trabajando en el exterior. Llévese su agüita, su Gatorade, su suerito, porque vamos a tener la temperatura de 100 grados Fahrenheit. Y mañana 103 grados. Y así vamos a quedar hasta el domingo. Imagínese el calorcito fuerte. Cuide a sus mascotas, deles ese cariñito, póngalos adentro de la casa, no los deje tanto en el exterior, no se van a deshidratar. O ayúdeme a mantenerles pues lo que es su agüita cerquita, su comidita para que no se deshidrate. Y de repente pues hay una bañadita con agüita para que se refresquen un poquito, ¿verdad? Las hermosas mascotas que nos alegran día a día nuestro corazón. Y a continuación vámonos con Palenque Norteño, dice...
12: No trates de mentir.
11: Los Temerarios.

0: ¿Su gallo preferido es Temerarios o Liberación? Buenos días, ¿cuál es su gallo?
1: Buenos días, mi reina, nos vamos con los Temerarios.
0: Muchas gracias. Buenos días, su gallito.
2: A los Temerarios, feliz.
0: Ya van dos. Buenos días, ¿cuál es su gallo?
3: Temerario.
0: ¡Vámonos!
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2: Continuamos en esta mañana en Palenque Norteño. Sí, señor. Dice:
3: no te preocupes, mi amor. Es verdad.
2: Hoy no más, los Cardenales de Nuevo León.

0: Los Cardenales de Nuevo León, el poder del norte en esta mañana. Dígame cuál es su gallo, raza. Al 210-470-5720 con su amiga servidora Pili González. Estoy en vivo y en directo. Ya saben que aquí estamos contestando sus llamadas y lo mejor de todo, para saber cuál es el gallo que va a cantar en Palenque Norteño. Buenos días, ¿cuál es su gallito?
1: ¡Poder del Norte! ¡Vámonos!
0: ¡Ándele, vámonos! ¡Poder del Norte! Y también, saludos a Esther, también dijo Esther, Poder del Norte por texto. ¡Oh, y tan hermosa Esther! ¡Gracias! Saludos a la raza bonita de San Antonio que está en sintonía en esta mañana y que nos escucha en todo momento. ¡Buenos días! ¿Cuál es su gallito?
1: ¡Poder del Norte!
0: ¡Vámonos! ¡Dice!
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continuamos en la Estación de la Raza en esta mañana. Muchas gracias por estar en sintonía. Yo soy su amiga y servidora Pili González. Hoy estamos celebrando el día de nunca rendirse. Así es, para que usted nunca se me rinda. Vamos a promover este día tan bonito. Es un día mundial que se celebra Día de Nunca Rendirse. Y sobre todo la superación personal ante todas las

adversidades que estés presentando. Tú dale con todo y mucho ánimo. Y por supuesto, vamos a cerrar con un popurrí, ¿les parece? Vamos a cerrar con un popurrí buenísimo que dice con los Tigres del Norte. Quédese con nosotros en la Estación de la Raza y hasta mañana. ¡Darle con todo! ¡Vámonos!

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San Antonio no llegará a las elecciones de noviembre al no ser aprobadas por los concejales. El rechazo a la aprobación de una partida económica para la construcción de la arena de las escuelas de San Antonio es de $89 millones. La propuesta es apoyada por la alcaldesa Gina Ortiz, pero le dijeron los concejales que no. El gobierno del presidente Donald Trump pausa la construcción de un muro fronterizo en un parque de Texas llamado Big Bend. No hay explicación del por qué la suspensión o del por qué lo pausaron. Vamos a dejarla de ese tamaño. Les saluda Alberto Llanos Martínez en Norteño 104.1 y 720 AM, la estación de la raza.

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sigo, como dicen los Bukis, días calurosos por acá en la ciudad del Álamo. En este momento la temperatura 86 grados. Hoy llegaremos a 100 grados, otra vez, tres dígitos. Así que bueno, precaución en todo sentido, abusados. Esta es la estación de la raza.

¿Quién te dio permiso? Eso. Saludos, raza, echándole ganas. Martecito, escuchando la estación de la raza.

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2: ¿Sabías que una casa es robada cada 15 segundos y las víctimas pierden

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avanzará y seguirá protestando y exigiendo a las autoridades la detención del autor del asesinato de su hijo. La policía de nuestra ciudad continúa buscando al hombre que sin motivo aparente apuñaló a un hombre en un parque ubicado en la cuadra 600. Imagínese el riesgo en los parques públicos. El Servicio Meteorológico Nacional pronostica para nuestra ciudad una semana difícil en lo que al calor se refiere. La barra mercurial estará marcando por encima de los 3 dígitos, sin precisar cuántos. La patrulla fronteriza colocó letreros a lo largo de la frontera, previniendo a los migrantes de los peligros que enfrentarían si tratan de internarse ilegalmente en los Estados Unidos. Sobre aviso, no hay engaño. Les informa Alberto Llanas Martínez en Norteño 104.1 y 720 AM, la estación de la raza.

Hola, ¿qué tal? Os saludo con muchísimo gusto. Nos vamos inmediatamente a la información. En nuestra ciudad, la señora Valeria Amador, madre de Gianni Montoya, quien fue asesinado a tiros el 16 de agosto del año pasado, exige justicia y dice que no descansa.

más con temas que le haremos recordar, le haremos remontar al pasado. Y bueno, pues qué bonito recordar, digo yo, la estación de la raza.

Dice el Chapo de Sinaloa, para que regreses, para que regreses. ¡Ay, no más! ¡Ey! ¿Cómo andamos? Hace rato saludamos a Racita, a varios amigos mecánicos que tengo, muchos, llanteros también. ¡Sufre!, dice Mr. Chivo. Dice, se fue de mi lado. Bueno, recordamos algo de allá de Tamaulipas a los Mr. Chivo. Bueno, muy bien. Ahí echándole ganas la raza chambeadorcita, la raza llantera, mecánicos. Ahí dándole a pesar del calorcito, me dicen, la estación de la raza.

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La temperatura 89 grados en este momento. Hoy tendremos una máxima de 100. Otra vez los tres dígitos. Abusados a tomar agüita. 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
2: Hola, ¿qué tal? Los saludo con muchísimo gusto. Nos vamos inmediatamente a la información. El presidente Donald Trump acusó a una periodista de la cadena CNN de ser una reportera falsa y que sus reportes también son falsos. El incidente se registró en una conferencia de prensa en la oficina Oval. El presidente le tira todo lo que se mueve. Se mantiene la fortaleza del peso mexicano frente al dólar internacional. La cotización es de 17 pesos con un centavo por dólar. La cotización regular, que es la que empleamos usted y yo, está en 17 pesos con 45 centavos. Tal y como se esperaba, la Fiscalía General de la República dice que no iniciará una investigación sobre la cancelación de la visa americana al hijo del expresidente López Obrador. Nos referimos a Andy López Beltrán. Eso no es novedad, ya lo sabíamos. Ante el fracaso de las negociaciones entre Estados Unidos e Irán, el presidente Donald Trump arremete contra Omán y lo sentencia de muerte, diciendo que esta región pudiera desaparecer, bombardeada por los Estados Unidos. Otra amenaza más del presidente me recuerda aquella canción que dice «No me amenaces». Le saluda Alberto Llanas Martínez en Norteño 104.1 y 720 AM, la estación de la raza.
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San Antonio, muy buen mediodía. Soy Ever Forever Whatever. Y aquí estamos en las 12 pegaditas de Vicente Fernández. Ay, no más

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Hola, ¿qué tal? Los saludo con muchísimo gusto. Nos vamos inmediatamente a la información. La decisión del presidente Donald Trump de encarecer los aranceles a los países con los que sostiene relaciones comerciales y obligando a las empresas a regresar al país ha encarecido que los consumidores en este país paguemos las consecuencias. El capitán de la Marina de México, Alejandro Torres, actualmente testigo protegido, mencionó a Andrés López Beltrán, hijo del expresidente López Obrador, como su socio en el huachicol. Pero no se abre una investigación porque no hay pruebas contundentes, dice Claudia. En México, miles de jóvenes serán sometidos a una prueba de confianza después de que usaron la inteligencia artificial para aprobar con excelencia el examen de admisión a la máxima casa de estudios, dígase la UNAM. Autoridades migratorias de los Estados Unidos ofrecen un plan que les promete ayuda a los policías locales que colaboren en la captura de migrantes ilegales. De antemano sabemos que no faltarán los judas con uniforme de policías locales. Ya los hay. Le saluda Alberto Llanos Martínez en Norteño 104.1 y 720 AM, la estación.

0: martes 18 de agosto. Hoy es día, aunque no mundial, Día Internacional de la Arqueología. Importante esta materia del descubrimiento y que se hacen importantes aportaciones de nuestra existencia. Exactamente, arqueología. Bueno, esta es la estación de la raza.
1: Sí.

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La entrega de amor con el original cantante cuando se inició Los Ángeles Azules. Ahí está, de la mera capirucha, de la mera capital. Eso. San Antonio, la siguiente hora va a llegar más música. Antes de terminar esta hora, llegan Cardenales de Nuevo León. Se llama Si Yo Fuera Él. Eso. Esta es la estación de la raza.

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1: Hola, ¿qué tal? Los saludo con muchísimo gusto. Nos vamos inmediatamente a la información. El semanario Z de Tijuana publicó un artículo que señala a la

gobernadora de Baja California, sujeta a investigación por parte de los Estados Unidos por presuntos nexos con el crimen organizado. La mencionada tiene el respaldo de la presidenta Claudia Sheinbaum. Son amigas. En México, el INE, dependencia oficial, aprobó tentativamente una bolsa de 10 mil millones de pesos para partidos políticos. Imagínese la repartición, es una rebatinga. El ex propietario de los Lakers, Mark Walter, es investigado por un fraude de 21 mil millones de dólares. No hay duda que los ricos también tienen la mano larga. La Corte Suprema de los Estados Unidos rechaza por segunda vez la apelación del presidente Donald Trump, que busca evadir el pago de 5 millones de dólares que debe a Jim Carroll, quien lo denunció por abuso sexual y difamación cuando era columnista de prensa. En Estados Unidos sí le dicen al presidente que no. En México solamente sí, sí, sí, señor. Les saluda Alberto Llanas Martínez en Norteño 104.1 y 720 AM, la estación de la raza.

allá por el mero hueso de San Antonio, que es el mero West Side de San Antonio. Así que saluditos a la raza que comprobamos que nos están escuchando, trabajándole y al alba. ¡Au! Esta es la estación de la raza.

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¿quién dijo que en esta vida era todo gratis? ¿Verdad? Uy, qué recuerdos cuando estaba yo bien morro. Andaba el Tropical del Bravo con el Tao, Tao, Tao. Después la revivió Control, ¿verdad? Pero es icónica con Tropical del Bravo. Esta es la estación de la raza.

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terrenal, dice don Julián Álvarez. Hoy martes 18 de agosto, es Día Mundial de la Prevención de Incendios Forestales.

Oiga, se empieza a poner ya cada vez más el pasto más seco. Así que cuidado, por favor, sobre todo la racita que fuma. Ahí le encargo, la estación de la raza. Hola,

Desde el mero Matamoros, Tamaulipas, decía Rigo Tobar, ¿cómo será la mujer? La temperatura 98 grados, hoy vamos a llegar a 100 grados. Así que bueno, así la temperatura en la ciudad del Álamo. Exactamente, a remojarse, raza, a hidratarse, diría yo. Esta es la estación de la raza.

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no iniciará una investigación sobre la cancelación de la visa americana al hijo del expresidente López Obrador. Nos referimos a Andy López Beltrán. Eso no es novedad. Ya lo sabíamos. Ante el fracaso de las negociaciones entre Estados Unidos e Irán, el presidente Donald Trump arremete contra Omán y lo sentencia de muerte, diciendo que esta región pudiera desaparecer, bombardeada por los Estados Unidos. Otra amenaza más del presidente me recuerda aquella canción que dice «No me amenaces». Les saluda Alberto Llanas Martínez en Norteño 104.1 y 720 AM, la estación de la raza.

0: darnos sangre de indio a toda la gente de Piedras Negras, Coahuila, todos los amigos visitando San Antonio y escuchando la mejor estación, la estación de la raza.
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terminar es el desprecio. Ahora, Valentín Elizalde. Saludos allá por la Babcock, para Pablo, para Lucy, para Terry y también para todos los amigos ruperos trabajando a esta hora con este calor. No. Tenemos una temperatura de 96 grados y no va a llover. Esta es la estación de la raza.

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Autoridades migratorias de los Estados Unidos ofrecen un plan que les promete ayuda a los policías locales que colaboren en la captura de migrantes ilegales. De antemano sabemos que no faltarán los judas con uniforme de policías locales. Ya los hay. Les saluda Alberto Llanos Martínez en Norteño 104.1 y 720 AM, la estación de la raza.

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los Cardenales de Nuevo León desde hoy a través de Norteño. 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

cantando de don Raúl Ramírez, Una Página Más. Y ahora, los rieleros del norte, rifaré mi suerte. Saludos allá por la calle de Zavala, la gente que anda en el trafiquito a esta hora. Escucha.

0: día.
1: En una tarde de martes 18 de agosto, agosto 2026. Señoras y señores, ya iniciamos la hora de los corridos de la estación

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Los corridos de 5 a 6 de la tarde cantaban los Huracanes del Norte y ahora los Sementales de Nuevo León. Es el árbol de la horca. 98 grados temperatura, se siente como 106 a esta hora y ninguna posibilidad de lluvia ni martes, ni miércoles, ni jueves, ni viernes, ni sábado, ni domingo. ¡Puros calorones! 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

0: querido raza maguacatera del pueblo de Gatungüero. No se me ha olvidado lo que les prometí.
1: Pero nosotros sí. ¿Qué fue lo que nos prometió?
0: Pues un puente para pasar por arriba, una maternidad para mujeres, una escuela nocturna para estudiar de noche. Además, un puerto de alto calado que tanta falta les hace aquí en la
2: Oiga,
0: región.
2: Oiga, señor presidente, pero si el mar está a 300 kilómetros, ¿cómo le vamos a hacer para arrimar los barcos?
0: ¿Qué tanto son 300 kilómetros, mondado? ¿Que se venga por tierra?
3: Oiga, señor presidente.
0: Sí.
3: Yo vengo representando al sector campesino. Y nomás quería decirle que allá para el lado del Pajonal, con eso de las aguas del huracán Gilberto, se quedó mucha gente sin hogar.
0: Pues no se ahogaron porque no quisieron. ¡Había agua de a madre!

0: En la estación de la raza les saluda Alfonso Flores a través de la hora de los corridos. 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
1: Enterado, cambio fuera. Maldita sea.
2: ¿Qué pasa, señor?
1: Quiero que aterrices inmediatamente.
2: Pero no se puede, señor, es muy peligroso.
1: ¡Haz lo que te digo!
2: Está bien. Ahí vamos.
1: Ten cuidado.
2: No tenga miedo.
1: ¡Cuidado! ¡Ah!

Presidente le tira todo lo que se mueve. Se mantiene la fortaleza del peso mexicano frente al dólar internacional. La cotización es de 17 pesos con un centavo por dólar. La cotización regular, que es la que empleamos usted y yo, está en 17 pesos con 45 centavos. Tal y como se esperaba, la Fiscalía General de la República dice que no iniciará una investigación sobre la cancelación de la visa americana al hijo del expresidente López Obrador. Nos referimos a Andy López Beltrán. Eso no es novedad. Ya lo sabíamos. Ante el fracaso de las negociaciones entre Estados Unidos e Irán, el presidente Donald Trump arremete contra Omán y lo sentencia de muerte, diciendo que esta región pudiera desaparecer, bombardeada por los Estados Unidos. Otra amenaza más del presidente me recuerda aquella canción que dice «No me amenaces». Le saluda Alberto Llanas Martínez en Norteño 104.1 y 720 AM, la estación de la raza.

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Señoras y señores, muy pero muy buenas tardes, mucho gusto en saludarles. 6 de la tarde con 4 minutos, 98 grados temperatura, que se sienten como 105. ¡Ajijo! Y hay gente trabajando todavía allá afuera, en la construcción, en la jardinería, en los techos, algunos manejando y escuchando la estación de la raza.

y para Adriana, de parte de Sergio, a las amigas meseras que nos sintonizan a esta hora. Muchas ya salieron, muchas van entrando, otras ya van en camino. A ustedes les saludamos. Las muchachas de Poza Rica, Veracruz, también escuchando Norteño, estación de la raza.

cada instante la cantaba Julio Chávez en una tarde caliente de martes en San Antonio. Ni te cases ni te embarques, decía mi abuelito, y tenía razón. ¿Y qué? Ángeles de Charlie en la estación.

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soy yo. Saludos allá en Fredericksburg para todos los amigos que siempre nos sintonizan, para Marta y para Ismael, los amigos carpinteros, toda la gente que hace delivery. A esta hora ya bajó poquito el sol, pero como quiera está caliente. Tenemos una temperatura de 97 grados, ninguna posibilidad de lluvia. Saludos y buenas tardes, esta es la estación

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